Una de las figuras más queridas en la historia del jazz fue Jack Teagarden, otro gran trombonista y además cantante. Antes de su llegada a Nueva York en 1928, la mayoría de los trombonistas tocaban en un estilo de percusión gutural. El trombón se usaba principalmente para completar conjuntos, armonizando con la voz principal, generalmente una trompeta o corneta, y tomando solos rítmicos cortos. El trombón era en gran medida un instrumento secundario en el jazz hasta que apareció Teagarden. A finales de los años 20, podía tocar su instrumento al mismo nivel de mando que un trompetista. También fue un excelente cantante de blues, cuyo encantador acento tejano y colocación de notas lo convirtieron en uno de los primeros estadounidenses blancos en cantar blues de manera efectiva. En 1938, libre de obligaciones contractuales, formó su propia Big Band, que resultó ser un error, porque Teagarden tuvo problemas para hacerse un espacio en el campo superpoblado de las big bands de swing, a pesar de sus talentos. Pero Teagarden creó buena música durante toda su carrera, hizo magníficas grabaciones propias y participó con los Capitol Jazzmen de Eddie Condon. Además fue miembro de la primera versión de Louis Armstrong All Stars. Escuchemos a Jack Teagarden en grabaciones realizadas en Chicago y Nueva York en 1933.

El productor del sello HRS, The Hot Record Society, Stephen Smith, en 1940 quería grabar al gran Sidney Bechet, con quien había trabajado en las sesiones para Bluebird de Jelly Roll Morton, en un escenario sin piano ni batería. Eligió como acompañantes al guitarrista y arreglista Carmen Mastren, al bajista Wilman Broad y al trompetista Maxi Spanier. 17 años después de la grabación, Broad comentó que fueron las mejores grabaciones de cuatro piezas jamás realizadas. Y en 1979, Mastren agregó que había tenido poco contacto con Bechet, Spanier y tampoco con el propio Broad, y estaba preocupado por lo que pasaría en el estudio. Bechet solía ser ferozmente competitivo en compañía de trompetistas o cornetistas, pero aquí se lleva muy bien con Spanier. Tal vez porque era un solista sólido, sin adornos, y la musicalidad sincera y dedicada del cornetista lo hicieron sentirse seguro y cómodo. En cualquier caso, las dos sesiones de marzo y abril de ese año produjeron algunos de los Bechet más relajados y fluidamente inspirados. Su interacción con Spanier es a menudo sublime. Escuchemos a Bechet Spanier Big Four en grabaciones hechas en Nueva York en marzo y abril de

El saxo tenor Eddie Miller tenía un hermoso tono, similar al de Bud Freeman. Era un músico de swing sólido que también encajaba fácilmente en el Dixieland. Trabajó profesionalmente en Nueva Orleans cuando tenía 16 años, apareció en la orquesta de Ben Pollack, y cuando Bob Crosby se hizo cargo del conjunto, Miller fue uno de sus principales solistas. Cuando Crosby disolvió la banda en 1942, Miller armó una orquesta propia de corta duración porque fue reclutado en el ejército. Fue dado de baja debido a una enfermedad y se instaló en Los Ángeles en 1945 y se convirtió en músico de estudio. Lo escucharemos en grabaciones hechas en Los Ángeles en los años 40.

0: Hemos escuchado al saxofonista del swing Eddie Miller en grabaciones hechas en 1947 aquí en la ciudad de Los Ángeles. Información detallada y el podcast de este programa en beethovenfm.cl. Y ahora José Oplusti se hace cargo de la programación de Radio Beethoven con Archivo Maestro y a las 23:30, siglo XXI. Muy buenas noches.
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0: 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Atención a la señal horaria en FM Universidad de Magallanes. Exactamente 22 horas 10 de la noche. 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
1: Muy buenas noches. Hoy iniciamos un ciclo de 2 semanas que dedicaremos a Anton Bruckner. Escucharemos sus sinfonías y también algunas obras corales. Recordemos que Bruckner vivió entre 1824 y 1896. Sus estudios y primeras actividades artísticas las desarrolló dentro de los estrechos límites destinados a un compositor y organista de pueblo, mientras que su creación se enmarcaba en el estilo litúrgico legado por Mozart y Haydn, sin tener conocimiento de las creaciones de Beethoven, Schubert y Schumann, mucho menos de las de Wagner, Berlioz o Liszt. Este aislamiento cambió notoriamente cuando Bruckner decidió seguir su formación con maestros citadinos, primero con Simon Sechter, quien era profesor de armonía y contrapunto en el Conservatorio de Viena, y después con Otto Kitzler, chelista principal y director ocasional en el Teatro Municipal de Linz. Gracias a ellos, perfeccionó y modernizó sus conocimientos, adquiriendo los medios técnicos necesarios para cambiar sus perspectivas. Un hito dentro de su desarrollo artístico ocurrió en 1863, cuando presenció el estreno en Linz de la ópera Tannhäuser de Richard Wagner. La impresión fue tal que Bruckner decidió tomar a ese autor como referente, pero sin transformarse en un mero imitador de su estilo, y a partir de esto compuso, en los 5 años siguientes, sus primeras obras relevantes, que fueron 3 misas y su primera sinfonía, sinfonía que dirigió él mismo en su estreno en 1868. Vamos a escuchar esta sinfonía número 1 en do menor de Bruckner, con la sinfónica de la radio de Saarbrücken, dirigida por Stanislav Skrobachevsky.

era la sinfonía número 1 en do menor de Anton Bruckner, interpretada por la Sinfónica de la Radio de Saarbrücken dirigida por Stanislav Skrobachevsky. Antes de cumplir los 40 años y concentrarse en la sinfonía, Bruckner compuso mucha música coral, litúrgica y profana, enmarcada en un estilo clásico algo anticuado para la época. A ese periodo pertenece un Requiem que terminó en 1849, una partitura que llama la atención por su naturalidad, sinceridad, economía de medios y originalidad, así como ciertos elementos que serían perfectos.

perfeccionados en sus sinfonías. Escuchemos este Requiem en re menor de Bruckner, con la soprano Joan Rogers, la contralto Catherine Denley, el tenor sinfonías. Escuchemos este Requiem en re menor de Bruckner, con la soprano Joan Rogers,

0: Hemos escuchado el Requiem en re menor de Anton Bruckner, interpretado por la soprano Joan Rogers, la contralto Catherine Denley, el tenor Maldwyn Davis, el bajo Michael George, el organista Thomas Trotter, los Corydon Singers y la orquesta de cámara inglesa, dirigía Matthew Best. Así estamos completando este primer capítulo de Archivo Maestro de los 10 que dedicaremos a Anton Bruckner, enfocándonos en sus sinfonías y también incluyendo parte de su música coral. Mañana, a las 22 horas, seguiremos con este ciclo aquí en Archivo Maestro. Hasta mañana.
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Indicamos la hora en FM Universidad de Magallanes. Exactamente 2 de la madrugada.

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1: En Barcelona, en 1487, en pleno Renacimiento español, nace un poeta del que quizás hemos escuchado poco.

Poco o nada en nuestros días. Juan Boscán, que muere en 1542 después de haber sido el precursor de la métrica y la versificación italiana, la forma de elegía y la epístola. Nos legó además la traducción al español de El Cortesano de Baltasar Castiglione, publicada en el año 1534, y tres volúmenes de poemas entre los que se encuentra este que se llama Si nos hubiera mirado. Juan Vázquez, pintor, fraile y compositor, le dio vida a estas palabras y en el año 1560, a poco de morir, lo convierte en un villancico a cuatro voces, complejo, pero con un contrapunto que se escucha particularmente delicado. Como ocurre con muchos de los autores de la época, se conocen pocos datos biográficos precisos de Vázquez, pero se sabe que nace en 1500 en la ciudad de Badajoz, en España, donde canta en la Catedral de Plasencia desde que es muy pequeño. No se vuelve a saber casi nada de él sino hasta que vihuelistas como Diego Pisador realizaron transcripciones como esta que escucharemos hoy y que forma parte de la recopilación de sonetos y villancicos del Cancionero de Palacio. 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

0: Escuchamos del Cancionero de Palacio el villancico 2, Si no os hubiera mirado, de Juan Vázquez, con el poema de Juan Boscán en una versión del conjunto Los Afectos Diversos.
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FM Universidad de Magallanes indica la hora. Exactamente las 3 de la madrugada. 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
1: En FM, Universidad de Magallanes, 88.9, indicamos la hora. Exactamente las 4 de la madrugada. 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
2: Hoy vamos a escuchar del compositor austríaco Franz Schubert, 1797-1828, Der Erlkönig, el rey de los elfos, aunque literalmente se traduce como el rey de los alisos. El Lied para canto y piano es uno de los géneros paradigmáticos del romanticismo. En este caso está basado en el poema homónimo del alemán Johann Wolfgang von Goethe, 1749-1832, y describe magistralmente la lucha que establece un padre que galopa en medio de la niebla con su hijo en brazos, asediado por un ser sobrenatural quien finalmente lo vence. El König fue escrito por Goethe como parte de un Singspiel que en 1782 tituló Die Fischerin. Cuenta la historia que el poeta puso en palabras una experiencia personal. Una tarde, visitando a un amigo, una figura extraña es vista sobre un caballo a gran velocidad galopando al viento hacia las puertas de la ciudad. Sin precisión, se contaba que llevaba un bulto en sus brazos. Horas después, el poeta y su amigo pudieron constatar que solo se trataba en realidad de un granjero que llevaba a su hijo enfermo a la ciudad para conseguir un médico que lo sanara. En el tiempo, el hecho, junto con la leyenda de los elfos, se convirtieron en la obra que escucharemos hoy, cuyo original es en alemán. ¿Quién cabalga a través de la noche y el viento? Es un padre con su hijo. Lleva al pequeño en su brazo. Lo mantiene tibio, lo lleva seguro. Hijo mío, ¿por qué escondes asustado tu cara? Padre, ¿no ves el rey de los elfos? ¿El rey de los elfos con corona y manto? Hijo mío, es la neblina. Amado niño, ven conmigo, jugaré contigo a cosas maravillosas. Sé de flores, de colores que están allá en la playa. Mi madre luce vestidos dorados. Padre, ¿no oyes lo que el rey de los elfos me dice? Tranquilo, mantente tranquilo, hijo mío, es el viento que mueve las hojas secas.

¿Quieres venir conmigo? Mis hijas te cuidarán y danzarán en el corro nocturno y te arrullarán y bailarán y cantarán para que duermas. Padre mío, ¿no ves que las hijas del rey de los elfos están allí, en ese lugar oscuro? Hijo mío, claro que lo veo, es el resplandor de los sauces que hoy están grises. Ven, te quiero aquí, ¿por qué desobedeces? Padre mío, ahora él me toma, me hace daño, es el rey de los elfos. El padre horrorizado cabalga veloz, lleva en sus brazos al niño que gime, llega a la casa exhausto, pero en sus brazos el niño muere.

Escuchábamos en la versión del barítono Dietrich Fischer-Dieskau y el pianista Gerald Moore, El rey de los elfos, Der Erlkönig, del compositor francés.

0: Franz Schubert con texto de Wolfgang von Goethe.
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Indicamos la hora en FM Universidad de Magallanes. Exactamente las 5 de la madrugada. 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

0: Bueno, vamos a continuar y vamos a traer al escenario una persona que lucha y pelea por todos los derechos de todos nosotros. Y él se llama Zack de la Racha. Viene, ya lo digo. Zack, para ti. Bienvenido.
1: Hola, hola.
2: Sí, sí, sí.

0: son las 6:30 de la mañana. 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
1: 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Muchos caminos he andado. Chile tiene el buen vino y Suecia el bacalao. Estados Unidos tiene el hot dog. Cuba tiene el mojito. Guatemala, el cornalito. 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Estoy hecho un nono por probar el pionono. Y así me voy.
2: Me voy.

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y media de la mañana. 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

0: Son las 8:30, 8:30 de la mañana. 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
2: Tuve la suerte de encontrar la voz de mis canciones y el corazón de una amiga en la señora Sandra Mianovich.

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1: Damas y caballeros de Santa Fe de Bogotá, hijo del rock nacional, su banda Ciegos Sordomudos, en la batería el maestro Pablo Bernal.

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0: Ya, pasa el giro, ¿no?
1: Eso.
2: ¿Cómo estamos? A ver si la siguiente nos acompaña. Es de Silvio y dice más o menos así.

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0: Niki. Niki.
1: ¿Qué pasó? ¿Qué pasó?
0: Ey, ¿te crees millonario? ¿Qué fue?
1: No, es un sueño ahí más raro.
0: ¿Cuál sueño, parce? Vamos a trabajar.
2: Estoy bien. Sabón. No, vamos a hacer algunos temas que pertenecen a un disco que está cumpliendo 50 años. Que se llama Terra Incógnita. Que era como nos sentíamos en esa época. Una tierra desconocida, como salía en los antiguos portulanos, en los mapas. Porque en ese tiempo el país era, por decirlo lo menos, ¿no es cierto?, bastante poco propicio para la música. Estoy siendo muy caballeroso para que nos digan después. Veo que la inmensa mayoría está de acuerdo que era un país de mierda.

En FM Universidad de Magallanes indicamos la hora. Exactamente 10 horas, 10 de la mañana. 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

Indicamos la hora en FM Universidad de Magallanes. Exactamente 11 horas. 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

la que cautivó mi corazón. Bueno, vamos con usted, con este tema que dice, que es un clásico acá en México, y dice así: qué bello, y dice así.

0: Gracias.
1: Bueno, y cómo no también agradecerle la tremenda invitación y por organizar también este lindo festival estudiantil que hacen, a nuestro amigo Marcelo Risco y también a nuestro amigo Sebastián. Un fuerte aplauso para ellos, por favor, que pasan días trabajando para poder tener este festival arriba. Y ya nos vamos a ir despidiendo con esta última cumbia, así que la salimos a bailar y esto dice más o menos así.

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Te indicamos la hora. Son las 12 horas, mediodía en Chile.

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1: Buenas tardes. Durante el programa de hoy escucharemos dúos nacionales dedicados a cultivar el folclore y la fusión latinoamericana, tanto antiguos como modernos. Iniciaremos el espacio con un dúo legendario nacido en la década de los 60 como Quinteto. Sus fundadores, los hermanos Gastón y Eduardo Guzmán, junto a otros tres empleados de Endesa en Rapel. Con un origen campesino, a poco andar quedaron solo los hermanos Guzmán, creando entonces el conocido grupo Quelentaro. Su característica principal fue la prosa desgarradora de sus canciones que retrataba la cruda realidad social. Fueron uno de los dúos con más producciones discográficas del ámbito nacional, con una veintena de discos editados. Lamentablemente, ambos integrantes fallecieron, Eduardo en 2012 y Gastón en 2019. Escucharemos al dúo Quelentaro en los temas Jazminero me voy, ¿Qué pasó con el sol? Y Canción del órgano.

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1: Y el aliento del jazmín me sigue de allá, temprano, y viene contando cosas de no sé qué juego de antaño. 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Tengo un enredo de voces, cada cual diciendo un canto. 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

Escuchábamos Jazminero me voy, ¿qué pasó con el sol? Y canción del organillo en la versión del dúo Quelentaro. Fue en los años 60 que Hugo Arévalo, cantante y realizador audiovisual, llega a Santiago para trabajar en televisión como camarógrafo. Al poco tiempo llegó a la Peña de los Parra, donde conoció a los cultores de la nueva canción chilena. Allí, alentado por Ángel, retoma su oficio musical. Pocos años después conoce a la joven cantante Charo Cofré, que se convirtió en su esposa. El matrimonio creó entonces un dúo que tanto en Chile como en el extranjero grabaron varios exitosos discos, entre los cuales hemos elegido uno del año 1984 titulado En esta ausencia. Les ofrecemos entonces de este álbum de Charo Cofré y Hugo Arévalo los títulos En esta ausencia, Ronda del ausente, Hijos del sol y Canción de abril.

Hemos escuchado En esta ausencia, Ronda del ausente, Hijos del Sol y Canción de Abril en la versión de Charo Cofré y Hugo Arévalo. Una vez que Valericio Lepe abandonó en 1968 el conjunto Gelentaro, decidió dar vida a un nuevo proyecto musical, para lo cual convocó a Pedro Yáñez.

Ibáñez, un joven folclorista originario de Campanario que había sido director musical, y a Pedro Yáñez, un joven folclorista originario de Campanario que había sido director musical y fundador de Inti-Illimani. De esta manera,

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1: Todo era felicidad. 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Rodeado pues por mis llamitas, me sentía como en el centro de una ronda lejana de chicos. 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

Era un silencio arrastrado de arenas y de agonía. Mi Juana se volvió ausente y agarró rumbo perdido por entre la tierra parda. Los brutos atormentados balaban desesperanzas, se allegaban a mi lado como buscando mis manos. Más allá cayó la Juana y se apagó la vertiente. El mundo se me apagaba.

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La trilla tuvo este año colorido y movimiento nuevo. 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

Escuchábamos al dúo Coirón en Es el desierto que viene, Adiós mi colla, Tamarugo y hierbabuena y Rastrillerito. Cerrando este espacio dedicado a los dúos nacionales, escucharemos la propuesta de Camila y Silvio, un dúo de folclore latinoamericano que, a través de la guitarra, el charango, el bombo y dos voces, interpretan canciones del repertorio criollo tradicional desde la intensidad y simpleza de los paisajes de raíz. Según sus propias palabras, su propósito es entregar música de la tierra, sus paisajes humanos y naturales, congregando un público para compartir música hecha a mano, desde sonoridades orgánicas y con una mirada hacia la raíz de nuestros pueblos. Ellos exploran los sonidos latinoamericanos, en particular argentinos, bolivianos y chilenos, desde sus inicios en el año 2014. De su disco, En el borde de la noche, escucharemos a Camila y Silvio en Te he de olvidar, En la soledad del monte, Camino de vuelta y Siku Flor de Caña.

0: en Te he de olvidar, En la soledad del monte, Camino de vuelta y Siku Flor de Caña, del disco En el borde de la noche. Finalizando así este espacio dedicado a diversos dúos nacionales que cultivan el folclore chileno y latinoamericano. Buenas tardes.
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y la vamos a recibir como, obviamente, como buenos hermanos latinoamericanos, donde nos abrazamos a través de la canción. Vamos a recibir con un fuerte aplauso en este festival a la gran...

Muchas gracias. Muchas gracias, muchísimas gracias. Es un placer de verdad, de corazón, estar aquí luego de creo que más de 10 años que estuve aquí con los Sinti. Hace mucho tiempo en verdad. Estoy muy, muy agradecida porque han puesto mi nombre y aquí estamos, representando al Perú en este maravilloso festival en la Patagonia. Les deseo lo mejor y espero que la pasemos bien. Dice así.

0: ¿La quieren cantar?
1: Sí.

Muchas gracias. Muchas gracias. Gracias con todo el corazón. Muchísimas gracias. Gracias por sus aplausos. Gracias por todo lo que me dicen. Gracias por su cariño, que lo siento a raudales, en verdad. Es emocionante encontrarse en un lugar que es tan cercano, ¿no? Somos tan cercanos. Y miren, en todas partes siempre encuentro a mis peruanos. Muchas gracias. Bueno, déjenme decirles que en Santiago cada vez me van a ver menos peruanos, ¿eh? No sé por qué. El teatro está lleno, pero hay 5 peruanos. Yo no sé qué está pasando. No importa, no importa.

Muchas gracias. Estoy tan feliz de haber visto el paisaje que he visto. Ahí he tomado unos cuantos videos, unas cuantas fotos. Pero ya le he dicho a mi gente que tenemos que volver, pero no a trabajar, sino a conocer y a disfrutar. ¿No es cierto? Además, ya le di el beso al... ¿Así, patagón se le dice? Oye, pero la estatua está oscura, pero ese dedo no.

hasta dorado. Mucho beso, ¿no? Bueno, yo le hice así porque pensé que se me iban a pegar los labios en el patagón. Estaba todo tan frío. Dios mío. Por eso es que aquí las mujeres son bellas, hermosas, con ese cutis maravilloso, porque se conservan en hielo, por Dios. ¿Ah? Se conservan en hielo. Ese es el motivo por el que las tres vamos a volver. Para conservarnos demasiado vitamina C, retinol y esas cosas. Mira, aquí no sanamos. Ni siquiera. No, ustedes se van a otro lado. Ustedes los varones se van a otro sitio. Vamos a preguntar aquí a los varones dónde pueden ir ustedes. Pero nosotras, hielo probaremos, definitivamente. Y dice así.

¡Qué maravilla! ¡Qué maravilla, en verdad! Yula, ayúdame un ratito. Hacemos mal paso y el show se acaba. ¿Eso quieren? A ver, es que se me ha enredado en los rulos el audífono. Yo la verdad que estas cosas... ¿Ya está? Gillo, tienes tus fans, Gillo. No es posible. Semillillo amado. Bien. Tuve la suerte, la enorme suerte de poder cantar y trabajar cerca de 10 años con mi Intigimán histórico. Orgullosamente fui su Lady Crooner. Entonces, ellos han dejado herencia en mí, pero maravillosa, de verdad. Como esta canción, que es peruana, pero José Seves, Intigimán histórico, le puso música. Entonces, Perú y Chile unidos por siempre. La música hace estas maravillas. Déjenme interpretar entonces de Nicomedes Santa Cruz y José Seves, Ritmos Negros del Perú.

Gracias a Dios por la oportunidad de que ustedes puedan apreciar este arte maravilloso. Y estas canciones, que espero que les guste mucho, ¿podrían, por favor, venir aquí a acompañarme? Muchas gracias. Porque nosotras somos las Kipas.

Esta canción es muy especial para mí. Le tengo mucho amor, le tengo mucho respeto, le tengo mucho agradecimiento porque siempre está dentro de mi repertorio, siempre. Igual que las canciones de Chabuca Granda, siempre. Permítanme poder transmitir mi amor a través de esta mágica canción, en la que sabiamente una mujer tenía que ser una mujer. Sí. De verdad, tenía que ser una mujer. Perdonen, chicos, señores, niños, señoritos, jóvenes como yo, de 20 y 15. Pero tenemos otro sentir, otro feeling, otra piel. Por eso es que somos mujeres, todas maravillosas, esplendorosas hasta el cielo. Dice así, con mucho amor para cada uno de ustedes. Para ustedes también.

Muchas gracias, Chile. Muchas gracias, Violeta Parra. Ese es el momento en que piden otro. Gracias, por supuesto, de todas maneras, claro que sí. Espero que este tema les guste mucho. Y una vez más, muchísimas gracias, Chile, por acoger a mis peruanos de tal manera que ya son chilenos también. Muchas gracias. Dice.

amables, muchísimas gracias. Muchas gracias.

tanto el churrísimo Lucho Jara. Pero ahora que estoy sola, sin él para hacer el dúo,

Qué maravilla, muchísimas gracias. Perú vibrando en el corazón de Magallanes con Eva y John. ¡Qué bonito! Mi vida, gracias. Gracias, mi reina. Gracias. ¡Qué bonito! Gracias. Muchas gracias. Perdón. Muy bien. Gerardo, con sobre ti.

0: con su hermosa gente, cantando y disfrutando, y nos trae hasta miles de kilómetros esta hermosa presentación. Ella, la gente.
1: Eva y yo. Maestra, por favor.
0: ¿Cómo estás? Un placer, un placer.
2: Qué honor tener
0: aquí. Un placer,
1: encantada. Magallanes, muchas gracias por acompañarnos, por traer tantas canciones que nos inspiran, que nos hermanan además. Y bien lo decías, creo que esta noche es una noche tan mágica como la que comenzó hace un par de días atrás, y hoy tiene esta esencia musical más viva que nunca, con una raíz que sin duda nos conecta, y que este es el aplauso que abraza a la gran Eva Illón.
3: Gracias, muchísimas gracias. De verdad es un placer estar aquí. Vine, la primera vez que vine, vine con mi Intihimán histórico. Yo decía, bueno, en algún momento iré con mi grupo porque ellos no conocían este hermoso lugar. Y miren, pues, 10 años después se dio y aquí estamos.
0: Después de 10 años, 50 años celebraste hace muy poco, el 15 de julio en Lima, estuviste en Ecuador con el mismo cariño, porque no hay fronteras cuando hay amor hacia el canto, hacia la música y hacia las raíces de tu patria.
3: La música lo es todo, en verdad.
0: Así es, traspasa las fronteras. Quiero que recibas, Eva, con mucho cariño, porque tu público lo pide y se pone de pie.
1: Aquí están.
0: Esta noche.
1: Están pidiendo para ti, Ovejero.
3: Gracias, gracias, muchas gracias.
1: Nos acompaña el alcalde de la comuna de Punta Arenas, don Claudio Raúl Quiméres, en compañía del concejal Germán Flores Mora, que le hacen entrega entonces del Ovejero para la gran. Díganlo ustedes, Eva.
0: Muchas gracias, Eva. Y a sus músicos también, parte de la orquesta, parte de este lindo, linda presentación.
3: Gracias, Chile. Gracias, Perú. Muchísimas gracias.
0: Donde las fronteras no hacen la diferencia. Mira, Eva. Dice
3: Chincha y Chimbote. Permiso. Decente. Bien, Chincha y Chimbote.
1: Las banderas,
3: presente.
1: Las pancartas, el cariño, el aplauso, el abrazo.
3: Gracias.
1: Eva, que se escucha por todos lados aquí en el gimnasio y que también sabemos te están siguiendo a través de las redes sociales.
3: Ahí está, Chincha y Chimbote. Muchas gracias, de verdad. Es todo un honor. Y le doy gracias a la vida, porque en verdad yo le doy gracias a la vida por la oportunidad que tengo aún de estar de pie y aún poder cantar. Cada día bailo menos.
1: No, pero dueña,
3: porque ya una señora de el 1900.com ya no debe bailar de esa manera. Pero sigo cantando y seguiré cantando hasta que Dios pida otra cosa.
0: Con toda la pasión y el amor, pero con el corazón latiendo fuerte en este gran escenario folclórico en la Patagonia. ¿Tenemos algo más, Eva?
3: Sí, algo más, algo más.
0: Algo más. Espera.
1: Tiene que ser de pie. Sí. Vamos, vamos, vamos.
0: Es la última noche, querido público.
1: Con este público arriba, sin duda que ha colmado las instalaciones, porque en esta última noche, nosotros, sin duda que rindiendo tributo a la música que nos une, que
0: pásame
1: nos conecta,
0: una bandera,
1: donde se habla acerca de lo particular, dueña de una poderosa voz, consiguiendo el éxito a nivel nacional, latinoamericano.

0: internacional. Esta noche, señoras y señores,
1: tenemos para nuestra querida Eva. Ahí. Espera, ya viene. Digámoslo a la cuenta de tres, todos juntos. Que se note que es la última noche con este gran amor que le tenemos a Eva. Tenemos esta noche. Oscar, vamos.
0: ¡Yandú! Y eso es para ella con todo amor, pero para ustedes también, el equipo, toda la banda, la familia que está aquí, obvio. Ahí está, atesorando el abrazo que se materializa en el Ñandú y el ovejero de mi tierra, la gran Eva Ayllón.
1: Vamos a cantar una más.
2: Muchas gracias, qué emoción, por Dios. Pero,
1: ¿puede ser la foto con la bandera de Perú? Cerquita, permiso.
2: Claro que sí.
0: Eva,
1: deme.
0: Tu banda, el equipo, el trabajo, la familia aquí, todos trabajan en bloque.
2: Así es.
0: Familia que trabaja unida, permanece unida. Y esto es una señal, además, de lo que tiene que ver con la convicción por la música. Tus músicos, un aplauso grande para ellos, por favor. ¿Qué te gustaría decirles para compartir
2: este
0: momento?
2: Bueno, lo que tendría que decirles a todos es, aquí en la percusión tengo a mi hijo mayor, Carlos Ayllón.
0: ¡Carlos!
2: En la guitarra, Eddie Sánchez. En los coros maravillosos, Sofía Conceta, Yula Pumarada. Está en el bajo electrónico, Mariano Lee.
0: ¡Grande, Mariano!
2: Nuestro querido Gillo Parodi, el maestro del cajón en el mundo. Nuestro director musical, Moisito Lama. Agradezco también a mi hijo Francisco Ayllón, que está en el sonido, mi ingeniero de sonido, en las pantallas Lucho Loyola, en mi memoria Denis Loyola, Shirley, que es la primera vez que sale a un punto internacional. Bueno, ella es mi maquilladora, pero sí, ustedes saben que es complicado para ellas a veces salir, pero me la traje, me la rapté y su primer puerto extranjero es este, así que va a tener mucha suerte, doña.
0: Bienvenida, entonces.
2: Y Mario Díez, que también está conmigo, y le agradezco profundamente a Macondo, Alfredo Troncoso y Macondo, por habernos permitido llegar hasta aquí. Muchísimas gracias.
0: Eva.
2: Muchísimas gracias.
0: Sigamos.
1: Así es.
2: Seguimos.
0: Ritmo, color y sabor.
2: Así es.
1: Ritmo, color
0: aquí
1: y sabor.
0: Aquí está.
1: Ritmo, color y sabor. Muchas gracias, Eva.
0: Eva, a ustedes. Ayllón, vamos.
2: Gracias.
0: Eso
2: gracias.
0: Es.

Muchísimas gracias, mi amor. Muchas gracias, mi amor. Ustedes son los que me recibieron en el aeropuerto. Muchísimas gracias. Aquí están ellos haciendo patria, haciendo patria. Muchísimas gracias. A ver, despídase usted con los acordes de José Antonio.

Bueno, así que gracias, Gillo, por acompañarme. Aquí hay un... Gracias, Gillo, por acompañarme. Aquí hay un pequeño problemita. Estando en Lima, no fue una discusión, pero sí fue una acotación. Pasa lo siguiente. Que yo soy una mujer antigua, para cumplir 53 años en el escenario, imagínate. Yo, aún, pero con mucho amor, con mucho respeto, yo aún no acepto el tondero sin falda. No lo acepto aún, aún no lo acepto. Yo sé que es el modernismo y que con la cultura y todo, pero no te vayas a quitar el pantalón, ¿eh? Pero de verdad, la próxima vez, mostremos lo femeninas que somos. Si yo te pudiera prestar mi... ¿Ah?

0: Muchísimas gracias, muchas gracias, mi amor. Muchas gracias.
1: Muy agradecido.
0: Muchísimas gracias. Sigan adelante, sigan adelante. Más fuerte el aplauso, pues, como... Él se ha librado porque no sabe que yo soy una ladrona de sombreros, ¿no? Bueno, ya. Y dice...

Qué bonito. Muchas gracias. ¿Me lo puedo llevar? Muchas gracias. Gracias. Hemos tenido un momento muy terrible. Creo que no merecíamos tanto castigo. Si existe un Dios como el que yo creo, nos ha querido dar una pequeña enseñanza de cuidarnos, de ser tolerantes, amables, buenos con nuestro prójimo. Yo me tomé la libertad de decirle al compositor, hasta el cielo, perdóname, pero ya este tema no te pertenece. Este tema le pertenece al mundo. Me pertenece a mí que lo canto y a la gente que lo escucha. Para todos los que hemos perdido a nuestros seres amados en aquella maldita pandemia, este corazón roto también canta esta canción y se las dedica a cada uno de los seres que hemos perdido. Y dice así.

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En FM, Universidad de Magallanes, indicamos la hora de este momento. Exactamente las 17 horas.

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En FM Universidad de Magallanes indicamos la hora exactamente 18 horas.

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Hola amigos, esto es Riff, siempre acá por UMAC TV, ¿cierto? A esta hora te traemos una de esas joyitas que es digna de presenciar. Y hoy escogimos a una de las grandes bandas del rock progresivo norteamericano, me refiero a Kansas, y uno de sus grandes éxitos del año 1976, el Miracles Out of Nowhere, aquí en Riff.

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Bueno, me voy a dar un lujazo de cantar con Sandra una canción muy, como pícaramente bella. Es la historia de alguien que está metejoneado con alguien, como decimos en Argentina, alguien que está, que está muerto de amor por alguien, pero que no encuentra la manera de decirlo y comete todas las torpezas del mundo. Y lo que siente que es su principal torpeza es cuando se le escapa un te amo y lo dice en el momento equivocado. Entonces dice, siempre termino diciendo algo estúpido como te amo. Siempre arruino las cosas. Yo pienso las maneras de seducirte y de decirte cosas lindas. Y yo te veo la cara de que te cansan las cosas que te digo. Como que noche tras noche te voy diciendo siempre como lo mismo. Te harta. Pero yo lo intento y después se me escapa la tortuga y te termino diciendo de golpe que te amo. Y eso. Vamos, Sandra, cuando quieras.

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